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5 minutos, la hora 7. Buen día, qué linda canción. El tema aquí esperándote, un clásico de la música romántica en inglés. Para dar inicio a nuestro encuentro de hoy día viernes, última edición de nuestra programación de la semana. Viernes 21 de agosto del año 2026. Congratulaciones para todos los que están de parabienes hoy. Le deseamos que pasen súper, súper bien. Prestísimo para hacerte compañía, con buenas canciones, lindas historias, buenas melodías, hasta las 9 de la mañana. 120 minutos compartiendo con ustedes lo mejor. Arrancamos con este temazo junto a Richard Marx, aquí esperándote. Con este tema musical les saludamos a los grandes amigos y amigas que ya están ya en conexión con nosotros en los diferentes barrios, acá en la ciudad de Concepción, desde su casa, desde su lugar de trabajo, la gente del campo que siempre nos acompañan. Muchas gracias por la preferencia de siempre. La gente que nos sigue a través de la app, a través de la aplicación. La gente que nos sigue también a través de la 89.3, la Red del Sol. Estamos en Duplex. Te acompañamos con buenas canciones hasta las 9 de la mañana. Fría mañana.

nuevamente sobre la ciudad de Concepción, a cuidarse, a abrigarse bien, la recomendación que damos cada mañana acá desde nuestro lugar de trabajo. Fría, fría mañana, 9 grados la temperatura actual, sensación térmica la misma, la máxima para hoy estará agradable, la temperatura llegaría a 25 grados, probabilidad de lluvia de tan solo 3%, soleado para hoy viernes. Para mañana sábado sube un chiqui la temperatura, la máxima 26, la mínima 11 grados, probabilidad de lluvia de tan solo 6%. Para el domingo la máxima llegaría a los 27 grados, la mínima 14 grados, probabilidad de lluvia para el domingo tan solo 6%. 9 grados la temperatura actual, sensación térmica la misma, la máxima para hoy 25 grados, salida del sol 7:10, atardecer 18:35, viento a 5 kilómetros por hora, humedad 93% sobre la ciudad de Concepción. Siempre nuestro agradecimiento al Rey Celestial y la Virgen por darnos la oportunidad de poder compartir otra mañana más con todos ustedes. Agradecer por la vida, por la salud, por el pan de cada día, por la familia, por el trabajo. Hay que ser agradecido en la vida. 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Rubén Darío Cel, Full Full con nosotros cada mañana. 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Vínculo de comunicación, vamos habilitando 73-695-690. Pueden participar, ya pueden programar sus canciones. Con mil gusto les estaremos complaciendo hasta las 9 de la mañana. 73-695-690. En el próximo bloque compartimos con ustedes la música del vecino país Brasil. En este bloque compartimos un bloque más la música romántica en inglés. Y después, los días viernes, te traemos baladas tropicales, canciones de los Temerarios, temas del grupo Mandingo, de los Bukis, temas de Guardianes del Amor, temas del grupo Liberación, de los Mier, temas del Gigante de América Bronco, Rehenes. Pueden pedir sus canciones, con mil gusto estaremos complaciendo hasta las 9 de la mañana. 73-695-690, ya habilitado, ya pueden participar, ya pueden programar sus canciones. La canción Amor Sin Fin, un temazo para seguir con la música en inglés. Con este tema musical le decimos bienvenidos y que disfruten. 881.

Qué linda canción, 20 minutos a la hora 7. Vamos avanzando, día viernes, última edición de nuestra programación de la semana. Viernes 21 de agosto del año 2026. Congratulaciones para todos los que están cumpliendo años. Fría, fría mañana sobre la ciudad de Concepción, a abrigarse, a cuidarse, gente. 9 grados, la temperatura actual, sensación térmica la misma. La máxima para hoy llegaría a los 25 grados. Soleado marca para hoy. Bueno, vamos recibiendo ya los primeros mensajitos, los pedidos, a través de la línea habilitada 736-95-690. Muchas gracias por el cariño de siempre. Atento cada mañana a los amigos y amigas, participando, pidiendo sus canciones y nosotros complaciendo de a poco. En este bloque compartimos la música del vecino país Brasil. Ya tenemos algunos pedidos. Vamos agendando, tirando ya en el tintero. Linda mañana para escuchar buena música romántica. 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

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Automecánica 59. 31 minutos de la hora 7, vamos avanzando. Te acompañamos con lo mejor hasta las 9 de la mañana.
Compartimos con ustedes el lunes.

0: Las informaciones, salud que nos une, fortalece alianzas para promover la salud comunitaria en Concepción. La iniciativa fue impulsada por la Cruz Roja Paraguaya en alianza con Paracel, con el apoyo técnico de la Primera Región Sanitaria, el Hospital Regional de Concepción y Pronacida. Productores ofrecen tomates, lechugas y hortalizas a bajo precio en la Plaza Pinedo. Dos productores ofrecen productos frescos de la agricultura familiar a precios accesibles. Lechuga, 1000 guaraníes. Y tomate, 5000 guaraníes el kilo. Además de otras hortalizas. Te invitamos para que puedan visitar. Más informaciones que vamos compartiendo. Ex autoridades de ANDE critican la creación de nuevas instituciones. Los especialistas piden que se fijen plazos en las acciones concretas para evitar el colapso. El gobierno apura la creación del Ministerio de Energía y la aparición de un ente regulador. Deudas incobrables para IPS crecieron 119.5% el año pasado. Mínimas de 7 grados abren este viernes y mañanas frías continuarán el fin de semana. Huelga de médicos suma apoyo y ya no agendan consultas. Ministerio de Urbanismo, Vivienda y Hábitat solicitó al MEF un presupuesto de 22% mayor que este 2026. Conforman frente contra privatización del sector energético. Insisten en 25% de cuotas por el acuerdo Mercosur-Unión Europea. Ganado paraguayo alcanza récord de más de 5 dólares por kilo. Casi 32 mil guaraníes por kilo. Otra información que vamos a compartir con ustedes. Andrés Gubetich vuelve a la EBI con salario de 34 millones de guaraníes y sin actualizar declaraciones juradas. Fármaco adelgazante, antes de colaciones, bodas o 15 años, el peligro de usarlo para bajar de peso a contrarreloj. Transferencias para los salarios y caja fiscal crecieron hasta 11.5%. Seúl y Washington acaban sus maniobras reducidas en plena tensión por misiles de Pyongyang. Otra información internacional, pesimismo y suba en el mercado del crudo. Asfixia económica, el plan de Estados Unidos para tumbar el régimen iraní. La OTAN dice estar lista para responder a un posible ataque. Fondo de ONU pide acciones frente a baja fecundidad en América Latina. MOPC inicia retiro de semáforo tras accidente en Pedroso y prevé la eliminación total este viernes. Dan arresto domiciliario a Bataglia porque volvió a salir de Paraguay tras presentarse a la justicia. Embajada en Estados Unidos, senadores cartistas desoyen a seccionaleros y respaldan a la terza. Incorporan la draga donada por Japón, nos dice otra información. La Cavapi está lista para la custodia de activos digitales. Más informaciones que vamos compartiendo con ustedes. Ministra ordena retirar el semáforo en cruce Pedroso. Camilo expone sus 3 ejes de gestión si logra una victoria. Núñez propone una asunción que recicle. Soja alcanza 163.844 hectáreas en el Chaco. El Congreso aún no remite al Ejecutivo ley de jubilación VIP. Información deportiva que vamos compartiendo con ustedes. Olimpia cae goleado ante Vasco y queda eliminado de la Sudamericana. Papelón total. Olimpia decepcionó en el Defensores del Chaco y cayó por 4 goles ante Vasco da Gama, quedando fuera de la Conmebol Sudamericana. Recoleta también quedó fuera de la Sudamericana y Cerro Porteño de la Libertadores. Hay un conjunto de cosas que no funcionaron, dijo el DT de Olimpia. Ya estará el árbitro para el Superclásico. Este fin de semana, a partir de las 16 horas, se juega el clásico. Juan Gabriel Benítez estará a cargo del superclásico del fútbol paraguayo. Bueno, vamos a dar lectura de los mensajes que van llegando al 736-95-690. Muchas gracias por estar bien atento a nuestro trabajo día a día. 736-95-690 para que puedan programar sus canciones. Bueno, vamos a dar lectura a los mensajes. Buen día, excelente la programación. Me gustaría escuchar la música de Leandro y Leonardo, Dulce Misterio. Te estoy escuchando en mi trabajo. Saludos para los amigos y amigas que nos acompañan desde su lugar de trabajo. Mucha fuerza, mucho éxito para todos. A cerrar bien la semana laboral. Algunos que laburan hasta hoy, como nosotros. Otros laburan hasta mañana sábado. Y algunos del lunes a lunes. Éxitos y fuerza para todos. ¿Qué tal? Excelente la programación. Puede ser la música. Acepto mi derrota de los Bookies. La canción también para compartir en el próximo bloque. ¿Qué tal? Podés pasar la música Corazón Vacío de Brindis, si es posible, con poema. Ya vamos agendando el tema de Brindis, el grupo que le canta el amor, con el tema Corazón Vacío. Buen día, la música de Sosudo y Camargo y Luciano, doy la vida por un beso. Te estoy escuchando en Santa María. Saludos para la gente de Santa María. Acompañando también nuestro trabajo. Más mensajitos, más pedidos que van llegando. Buen día, ¿me podés pasar la música Donde Vayas Iré de Mandingo? Vamos agendando también en el próximo bloque. Compartimos la música del grupo Mandingo. En este bloque, la música del vecino país Brasil. Buen día, la música Dormina Plaza de Bruno Majone. Te estoy escuchando en mi trabajo. Saludos, saludos para los amigos y amigas que siempre me acompañan desde su lugar de trabajo. ¿Me podés pasar la música Abre Tu Corazón? Creo que es de Guardianes del Amor. Linda canción de Guardianes. Vamos agendando también el tema Abre Tu Corazón. ¿Qué tal? 5 Pro, la programación. Me gustaría escuchar algo de Liberación. Te estoy escuchando en Loreto. Saludos para la gente de la ciudad de Loreto. Bien, bien atento a nuestro trabajo. Estamos a través de la 88.1 Radio Jardín y en duplex con la 89.3 La Red del Sol. Y nos pueden seguir también a través de la app, a través de la aplicación. Hablando de aplicación, buen día amigos, se puede el lobo domesticado desde la ciudad de San Alfredo, nos escuchan. Muchas gracias al amigo Freddy Avesada. Muchas gracias por estar siempre atento a nuestro encuentro. Ya enseguida el tema de John Sebastian. Linda canción, Lobo Domesticado. Saludos para la gente de la ciudad de San Alfredo, que lo siguen día a día también. Buen día, la música Difícil Comprender de Brindis. ¿Me podés pasar la música de Los Fugitivos? Te estoy escuchando en el mercado. Full con nosotros la gente del mercado municipal. Alrededor del mercado siempre nos escuchan también. Saludos, saludos. Duele demasiado de sobra contrariar. Si podés pasar Barrio Centro full. Saludos para la gente del Barrio Centro. Buen día, la música de Bronco, Saladillo full. Saludos para la gente de la localidad de Saladillo, Romero Potrero, Codempona, Rincón y siempre, siempre acompaña también nuestro trabajo. Buen día, la música de Los Temerarios, cualquier tema. Genial la programación. Muchas gracias. Ya enseguida algo de Los Hermanos Salvo, Los Temerarios. 41 minutos, la hora 7.
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Contrariar, complaciendo a los amigos y amigas que van participando, que van pidiendo sus canciones al 736-95-690. La música del vecino país Brasil, como cada mañana en el segundo bloque, compartimos. A muchos amigos y amigas le encanta la música romántica en portugués, por eso le damos cabida en el segundo bloque. 57 minutos, la hora 7. Qué rápido va pasando. Vamos cerrando la primera horita de nuestro encuentro. Te acompañamos hasta las 9 de la mañana. Van llegando más mensajes, más pedidos. El 736-95-690. Vamos agendando los pedidos, tirando en el tintero y va sonando de a poco. Ya enseguidita suena tu canción. Seguimos vendiendo, ¿no? 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

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Estamos hasta las 10 de la noche. 7 minutos de la hora 8. Te acompañamos con lo mejor hasta las 9 de la mañana. 8.

0: Qué linda canción, otro tema que vamos complaciendo. 22 minutos, la hora 8, vamos avanzando. Están llegando los mensajes, 73-695-690. Qué linda canción el tema de John Sebastian, Lobo Domesticado. Saludos para la gente de la ciudad de San Alfredo, siempre nos escucha. Muchas gracias por la preferencia de siempre, al amigo Freddy Avesada.
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0: solo radiante ya sobre la ciudad de Concepción. Qué linda mañana, espléndida mañana. Solo radiante, a disfrutar, a aprovechar. Bueno, vamos a seguir vendiendo.

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Vamos avanzando, qué lindas canciones que va sonando a través de tu estación 881. Estamos en duplex con la 89.3, la Red del Sol. Vamos con los mensajes. Buen día, excelente la programación. Me gustaría escuchar la música de Mandingo. Ya enseguida otro tema de Mandingo. Este es el tema de Mandingo, A Donde Vayas Iré. Nos piden también el tema de Bronco, Prisión de Amor, desde País Vasco, España, escuchando nuestro trabajo a través

0: la aplicación. Muchas gracias por la preferencia de cada mañana. Ya enseguida en este bloque. Buen día, la música que fácil es de Mandingo. Te estoy escuchando en mi trabajo. Saludos para los amigos y amigas que nos acompañan desde su lugar de trabajo. ¿Me podés pasar la música La Loca de los Fugitivos? Linda canción también. Buen día, la música Donde Vayas de los Bukis. Cuéntame de Liberación, si no es tanto pedirte. Estoy escuchando en Inmaculada. Saludos para la gente del barrio Inmaculada. Excelente la programación, Derrotado y Sin Cariño de los Temerarios. El mazo de los Temerarios. Buen día, amigo, felicitaciones. Puede ser Vio una música de Bronco. Tu huella de 10, tu programa. Muchas gracias, el amigo Dionisio. Escuchando nuestro trabajo también, muchas gracias. Nos pide el tema de Bronco, Tu Huella. Vamos a buscar la canción. Buen día, ¿me podés pasar la música Cuando Fuiste Mía de los Temerarios? ¿Qué tal, Corazón Duro de Bronco? Puede ser, te estoy escuchando en Santa María, solo para la gente de Santa María. Cantidad de mensajes, la música de Sosé de Camargo y Luciano. Villa Alta Full, solo para la gente de Villa Alta. Atento, atento también a nuestro encuentro. 34 minutos de la hora 8.
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canción junto al grupo Mandingo, qué fácil es. 45 minutos, la hora 8, rumbo hasta las 9 de la mañana. Actualizamos la temperatura, arrancamos con 9 grados la programación, ahora la temperatura actual de 11 grados. Sensación térmica de la misma, la máxima para hoy los 25 grados. Probabilidad de lluvia tan solo 2%, para mañana sábado la máxima 26, la mínima de 11 grados. Probabilidad de lluvia tan solo 7%. Para el domingo va subiendo, la máxima va a llegar a los 27 grados y la mínima a 14 grados. Probabilidad de lluvia para el domingo 7%. Bueno, vamos a seguir vendiendo. 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

Qué linda canción, el tema de Lalo y los Descalzos. Qué fácil, me olvidaste. Bueno, ya estamos llegando a la parte final de nuestro encuentro del día. La fecha. Agradecimiento a todos los amigos y amigas que se pusieron en contacto con nosotros. Como siempre, nuestro agradecimiento al Rey Celestial y la Virgen por darnos la oportunidad de poder compartir otra mañana más, otra semana más con todos ustedes. 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Si Dios y la Virgen permiten, nos estaremos reencontrando el lunes a la misma hora, a partir de las 7 de la mañana. Feliz el resto de jornada para todos. Feliz fin de semana. Cuidarse. Hasta el lunes. Chau, chau. Ya enseguida se viene el señor Luis Papo Vera con su programación musicalísima. Chau, chau.

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6: Buenos días.

algún lado está ese amor que yo tanto he buscado. Sí. Buena música, arrancando la jornada, lo hacíamos con Avanzi Morocha, el caballero de la quema. Sí, qué buen tema, ¿eh? Yo estuve en el registro civil, a mí la mendallita será, estuve en el registro civil y me gustó el ambiente ahí, buena atención de la señora Rosalba. Sí, saludo también a la jefa regional, a la colega doctora Ferreira. Sí, un saludo también para ella, bueno. Y a cada una de las funcionarias ahí del registro civil, ¿eh? A Mendallita, esa no hay por el caso, ¿verdad? Mendana, la igual, de Mendalla, nada. Allá corre el internacional. Bueno, ya traje muchos certificados nuevitos. Gracias por la buena atención de la gente del registro civil. Agenduje, está un ajeado, Mendacue, unos 6 certificados o certificado de defunción. Y decía la señora Rosalba, ella ya tiene 35 años de labor en la en el registro público, ¿eh? Me acuerdo yo de mi otra boda, como dicen los famosos, ¿eh? Hace 26 años atrás, ella ya estaba luego, ¿eh? Sí, 35 años de labor.

0: que se desarrolla en muchas partes y que también deja ahora un tendal de dudas y mala praxis. Y se preguntaba a esta persona sobre la situación, ¿verdad? Propiamente que se da y que la gente está mencionando a la gente, ¿verdad? Y de hecho que nuestro país tiene muchos problemas, adolece de muchísimas cosas, sí. Bueno. Sí, así es. Estuve mirando acá el material que tempranito me compartieron acá. Y tengo que abrir el material también porque abajo aparentemente que está todo. Los detalles. Esto ocurrió acá en Concepción, ¿verdad? Sí. Sobre esta señora que denunció que hubo mala praxis. Sí, esto ocurrió en la capital del primer departamento y de hecho que en estos días se estuvo hablando de este tema, ¿verdad? Justamente Concepción al Día publicaba esto, hay una entrevista incluso con la afectada, también la gente de otros medios, sí, denuncian supuesta negligencia en urgencia del hospital regional. Posible cuadro de neumonía que se complicó. Falleció luego el señor. Habló Soledad Portillo, hija del fallecido. Relató lo ocurrido y responsabilizó al servicio de urgencia por la falta de atención oportuna. Está jodido. Falso policía y abogado investigan denuncia de extorsión e incautación de camioneta. Un hombre aparentemente se hizo pasar por la policía y una mujer, fingiendo ser abogada, interceptaron a la conductora de una camioneta. La mujer denunciada es identificada como Petrona Jiménez Pachihuá, quien supuestamente había solicitado la documentación del vehículo de una mujer, quien posteriormente realizó la denuncia de un supuesto caso de intento de extorsión. ¿A qué tal? A ver ahí. Vecinos del lugar lograron capturar fotografías del falso oficial, cuya imagen ya fue remitida a la comandancia y descartada por la institución como personal policial real. La camioneta fue incautada y sometida a peritaje técnico automotor, constatando que los números de chasis no correspondían con los documentos presentados. La fiscalía, a cargo de Arnaldo Argüello, continúa con las diligencias para identificar y ubicar al hombre que operaba en con una placa policial falsa. Acá aparece la foto y su carrero ya. Y es una camioneta americana en cuestión. Una Jeep de color blanco. Una costosa camioneta. Policía falso. Arba. O paisare y lo pintado que reacera. Bueno, Olimpia, Cerro y también otros equipos paraguayos no pudieron avanzar en la competencia continental, aunque Cerro se quedó con buena plata. Máquina sale ahora a nuestra radio LPB, dice el amigo Enrique en Orqueta. Sí, estuvimos haciendo unos ajustes técnicos, Enrique. Justamente que nos había comentado varios oyentes que teníamos problema en la interferencia el domingo pasado. Sí, nuestro técnico ayer trabajó con nosotros intensamente para subsanar el inconveniente. Gracias.
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0: Gracias a la gente que reporta en sintonía. ¿Por dónde? ¿Cómo estamos? Tudo bom, tudo joia, ya.

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0: Gracias, Dani J. en Orqueta. Doctor René Ovelar, gracias, hermano. Ya oigo enseguida tu audio todo. Buen día, me preocupa algo, amigo. Imagino que cada uno estudiamos algo que nos gusta. Vos, por ejemplo, sos un capo en tu profesión. Pero ¿qué pasa con los doctores? Doctores eran de lo de antes. Ahora son doctores de pizarrón y eso me asusta. Creo que debemos de leer más libros de medicina para poder llevarle a nuestro paciente en el hospital. Ahora debemos de asesorarnos un poco más antes de enfermarnos. Es impresionante la negligencia y el maltrato que hay. Y más cuando el maltrato viene de doctores, lo que debían de estar cuidando de los enfermos. Esa era la opinión de este oyente, sí. Yo, por ejemplo, en particular no me quejo, pero creo que influye mucho sin que vaya en detrimento lo que voy a decir. Tu pinta, tu posición económica, tu conocimiento, o que se te conozca o no se te conozca. Porque a veces hay lugares que yo quiero pasar de forma desapercibida, igual la gente me dice, bueno, por lo menos en un grupo de 5 personas, una persona me conoce quién soy. Y me pasa también con en la ruta con la Policía Nacional. Acá Pedro Juan Caballero, generalmente me conocen en los puestos policiales. Y eso para mí es un privilegio, pero me conocen como persona de bien, un comunicador, no un periodista charlatán que cobra por lo que dice y cobra por lo que calla. Yo no soy un... no soy una persona de esa índole, de esa naturaleza, ni con nadie, ni con una persona. Exactamente. No soy mercenario de la comunicación. Soy libre, por eso hago más musical mi programa. Ustedes poco van a escuchar que yo haga de periodismo, aunque esté preparado. Soy licenciado en comunicación y eso ustedes lo saben, ¿no? Sí. Por eso, por ejemplo, voy a editar el curso ahora de oratoria, porque tengo el cartón, ¿no? Y para mucho más, no solamente para eso, ¿no? Así es. Pero no me gusta la injusticia. Un país 2008, ahí quieta la política. Ahí quieta, ahí, pues tal vez se ayuda a mí, ¿eh? Ya derriba para la corrupción. Hay que derribar la corrupción y hay que limpiar este país. Como dice una parte, la música de Ricardo Arjona. Estamos lo mitad en la negligencia, todo por con, no manejamos por así por contacto allá. Landere, con el contacto, jane pintaba y mi jane emboria jumio y jane ignorante mío y de tabú mío y ya de ya homo y mi enfermera doctora mi agetado y pesagua. Pero ave hija eran a la agetado y la y calidad y proximidad, como decía mamá finada mamá, decía. Esta cosa me veo y la orecua proximidad y nada. Está la Boria Juro ya tende por nada.
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0: Ah, la médico, cueran orecúpete y juramento ya puedo coger. Hipócrates escribía coigma, uno de los mejores médicos de la antigüedad. Por eso se llama cuando ellos van a jurar juramento hipocrático. Nadie tiene que morirse por falta de dinero. Y eso pasa o no en la realidad.
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0: Hermano, y teso, o tan holandés de su huevo, Juan. Por eso ya quiero que venga ese hospital, el gran hospital del norte, ya esa mía, no hay capacidad.
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0: Juan, oye, ya pógina, guave. Policía departamental Cotaitemo, digo, kilómetro 6, ¿verdad?
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0: Yo soy una persona no negativa de forma completa, por eso no quiero estereotipar. Isela, estereotipar. De Moingepava y Bolsa de la persona. Generalizar.
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0: Y yo quiero dejarle en. En salvedad, en salvaguarda y en honor a lo que sí tienen vocación de servicio. ¿Por qué la doctora Liz Mesa llegó a ser gobernadora sin que ni ella creyera que podía ganar? Porque justamente le atendía bien a los pobres, le atendía bien a la gente y era una persona incansable la doctora Liz Mesa. Y hasta ahora yo siempre digo, ella es más médica. Perdimos una gran médica para tener una gobernadora. Y yo siempre cuando le hablo a ella no es para pedirle publicidad ni para pedirle plata, porque no es mi estilo. Le dejo lo trabajar tranquila.
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0: A su marido nomás le pido, porque Nelson tiene demasiada plata. Y él siempre luego me daba mucha plata, siempre me hizo deber y nunca le pagué. Aclaro eso, gracias Nelson. Río. Pero a la doctora nunca le molesté, sino es por enfermedad. Alguien, ella siempre responde. Está la mensaje, no responde ella. Inasha, ¿y nada? ¿Hace el mensaje o esa o abrí? Hace un ley de profesión mí, dice, bueno, vamos a mandar la ambulancia. ¿Quién es? ¿Dónde está? Y también son mis amigos los directores. Por ejemplo, a Mario yo le conocí desde chiquitito. Porque Luis fue mi... el novio de mi compañera Alisa... Alisa, ya, ¿quién se recuerda de mí? La princesa. Alison Estigarribia. Y el hermano de Luis es el doctor Mario. Yo le vi crecer a Mario. Su esposa también la vi crecer, que es la hija de mi amigo, ¿no? Y la hija de mi amiga, ¿no? De orquesta, esa cosa, ¿no? Entonces Areco de Secuera siempre me tenía rey, ¿no? Areco de Secuera me tenía punto jaque mate. Da usaya en día, coray. Siempre a tratar por ansio, que tú y ella conmigo, doctor, y que tú me puedas ayudarme. Ay, se hace a nadie, urepe a nadie, y el LPB, y dice, a mí hay gusto allá. Pero se en Guananda, y ureya, nunca ni se familia en Guaná, porque en Daure era así, yo vi, gracias a Dios. Pero igual de la PN penderá, si no hay, el allí ya potaña, ya yo ayuda a pana. El tema, bueno, es que yo esté bien y que usted esté mal, ¿eh? Eso, bueno, es la empatía. Bueno, he visto el problema de Pedroso, tú ya la solución. Ahora se suprimió el semáforo en Pedroso, ahí en la zona de Pacaraí, pero hay mucha falencia que tiene que corregir en obras públicas. Queja de los vecinos y bueno, ahora se hace retorno ahí. Ya se quitó el semáforo. Hombo de Paitema, el semáforo, ¿cuál? No se puede lo poner en una bajada pronunciada ahí para probar que anda o no tu freno un semáforo. ¿A quién se le ocurrió? Siete veces más a Perú, ya que ya será. ¿Sabe? Antes ajá, aeropuerto, a Yu Perú. Ajá, en una ciudad del este, el de Luque. Vengo y salgo ahí.

Estamos en pleno laburo nosotros aquí. La gente que me escriben y me piden algo me tienen que esperar un ratito, ¿sí? Porque no hay conmigo la instantaneidad ahora. Documental es a la tarde. Tema laboral, si quieren que le responda rápido, me tienen que escribir, no dejar audio, porque eso escucho apenita yo a la mañana. 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Y Carolina, pero pepillama. La pea divina. Vamos a ver. 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Hasta ahí nomás, porque le quebran todos los orqueteños, los beleanos que no pueden pedir el delivery. Pero hay un beleano que viene a comer acá. En la casa de Carlos Baez. No voy a decir su nombre, pero es un rusher internacional. Buenos Aires. Mañana para ir con ese teléfono y mañana que esa ya sea para ir negativa.

Hola Luis Ever, Petropar, hola señora Elisa. Hola la gente de Petropar, kilómetro 8. Hola Marcelito. ¿Cómo estamos, hermano? A kilómetro, sí, kilómetro 4. Ahí estamos con la gente de Fórmula 1. ¿Qué tal, chica linda de Punto Farma? Le cambié a Ofe ya. No puedo cambiar. Yo no puedo creer que le cambié a Ofe. O no es así por quien la cambié, ¿eh? Ofe.Farma 6161-00-1-2-3-4-5-6 locales. Saludo a la gente de Belén. Compañero, dice. Feliz cumpleaños, don Juan. Hoy fue el cumpleaños, don Juan, o todavía, o el 23, es mi amigo Pitín. Orucase de foto, don Juan, ya de patrón Guasú, ya aquí lo veo 16. Menos mal que Pitín no firma, vamos a hacer la documento. De era soy Pitín, se era de Aguaraja, tío, pero documento, ve ahí. O sea, acá me iba a ir para Iteco, Cero Bag, Maite, y iba ahí hoy. Freddy Avesada. Ahí está en San Alfredo, Opucaña, Andrés, porque Rubén Darío, en Epugaro, y llegó a Guaraní, ve. Oñe Comé también, Olimpia, y Rubén Darío. Se vio Oñe Comé, da Rubén Darío. Mira, o sea, Oñe Eva, Indego Campesino, se dice Aguay, Indego. Cacupeño. Vaya, ñeco, vamos a Guaraní. Vaya, Violeta, ñeco, me también Olimpia. Acuérdame, Buego, Hugo, ñeco, me ahí cerro. Acuérdame, Rubén Darío, faltazo de guasa. Su majestad del fútbol. Faltan de guasa, será. Hoy y yo el domingo, dice Pitín, ¿eh? Mira, don Juan, mucha felicidad. Muchas felicidades, don Juan. Hoy empezamos a celebrar tus 94 años, ¿verdad, mi querido don Juan? Saludo para vos, gracias, hermano, por recibirnos en tu casa. Gran señor, caray, humano. Leita, grande que tu maya felicita de la misma manera, Pitín el solo, Pitín el picholo. Es así, peligroso. La internacional, Pitín. Él va a estar de cumpleaños el domingo. O sea, ayer ya empezó el cumple de su cuñado Cabrera, hoy del Papa Guazú del kilómetro 16 de la planta transmisora. Hoy me invitó también Bodega Tony y todos los muchachos de Yolero, Obay, Don Felipe. Hoy hay farra por kilómetro 15, kilómetro 16. El domingo con Pitín. Ya hasta Pey Maya ya ponen los super domingos, ya raja músico más allá. No me apura ahí, Nelson, no me apura ahí. Yo lavo. Aldito, Atilio, LPB, Bodegatón. Bueno, muy bien. Congratulations. Este vio la cumpleaños, Isra. Hola, papo. Bonito programa. El verdadero crimen no es la corrupción, sino la tolerancia hacia ella. Saludos. Hola, Juana. Oye, expresa por ahí. Te digo con persona, Juana. Daikuay Mabaco 736. Antes ya me escribió en marzo del 2025. Hola LPB, estamos escuchándote desde Caraguatal. Saludos. Ese me escribía esta persona desde Caraguatal. Cada vez más me sorprende el alcance que tiene la radio desde Paraguay en la grilla de radios de Concepción, la Red del Sol 89.3, que es nuestra emisora comercial y que está por crecer en potencia. Estoy esperando los equipos y los técnicos. Después 30 holandas y el equipo las espera. Equipo que vale $30,000. Habla ese técnico fuera, Nico Jarramuno, vale $35,000. Acá un orullo y en Virecoja y delicadas las en Virecoja. O sea, o empanada, ¿de acuerdo? Oye, porque qué delicia de mi tata, mi chupín de pescado, mira. A José Río, oye, pase ahí, que a Mariño va para llenar 5 millones de euros, ¿de acuerdo, barco? Estado se la hace gasto, lo mira. Se vale, ¿y qué tú será? A salvo a pavo, problema. Bueno, le agradezco a esta persona, pues, le dio al ojo, al grano, y no importa que esté cerca o lejos, igual la gente no se escucha, ¿no? Hola, papo, bonito programa. El verdadero crimen no es la corrupción, sino la tolerancia hacia ella. Saludos. Y te analiza Mina. Esta es mi amiga Joycey. Joycey dice su... Yo conozco solamente a una Joycey. Una doctora veterinaria que es oriunda de Fuerte Olimpo. Joycey. No, esta es Joycey. No es ella. Joycey. Joycey, tengo todavía su número de

0: No, está mal con la niña, estamos ahí, ahí a lo mitad. Ajá, ore comunicador, cosa que antes fácilmente de ella, y ore es la autoridad corrupta ya. ¿Y por qué? ¿Ustedes por qué creen que ABC y eso, y Telefuturo, y Ñanduti, aunque ellos son grupos, tienen también ellos sus intereses, eso no hay que negar. Yo por lo menos tengo intereses. Yo soy un boriajur en Guatapona, Ñan de Yara, hombre, en ese. Petetia, Petetia, por ejemplo, Napu, Lisa Guadalupe, se mopu, sí, porque cero lento, se pide va lento, se sogue lento, pues, na. A veces se pide va y allá, cero vago yo ahí hoy, pero se pide esa, pues, ande la ñimbotanza. Y me levanté, y una vez que uno se levanta, primero me arrodillo y luego me levanto. Porque la persona que es difícil de echarle ni con una tormenta es la persona arrodillada. Esa es la persona que está mejor parada, las personas arrodilladas. Porque eso es lo que manda el supremo hacedor de nosotros. Sí, así es. Pero ya, para el tema PM, ahí va, esa mañana por un aladía. A pesar de llegar a terminar esa jornada, yo no soy digno de que entres en mi casa, pero una palabra tuya bastará para sanarme, Jae Oison.
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0: ¿Y dónde ya?
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0: Antes con aña, y ahí será, otro sabe será pichacuera, bebir, toromía, la servir, te imagina. ¿Dónde está ahí ñañaña? Se ve por Jaijú, imagina por Mucharuta.
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0: ¿Dónde está Jaijú? Ya bajamos puente allá mañana, allá octavo río Paraguay.
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0: Mírala ese estilo de maldad, ¿cuál?
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0: Hola, ¿qué tal? Yo de directo.
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0: Viernes llegué más picó. Se dio semanal, yo ya pagué, llegué más. Ahora la expo va a pagar todo mi cuenta. Gracias María Liz, gracias al querido Luisito, nuestro presidente de la Asociación de Rural del Paraguay Regional Concepción. Bueno, peche, vine a hacer más para la joven, a ver la polvo y se en botipana, vende radio, es muy bam. En el equipo mío, yo usé a. Y yo timbo pa' yenda. Y yo, pesa, la polvo. Oye, 20 pe ambiente, vaya. Me hago ver ya tu pe y mi mío. Sandra, cosa, voy andando en mobotilla, pero venían de pire, hombre, que la. Ah, hablando de eso, voy a parar la música. Voy a parar la música. Y le vamos a dar nuestro pésame al amigo José Manuel. En la víspera falleció su señora madre. Sí, el famoso Julia. Sí, Julia está de luto ahora. El querido José Manuel. Realmente una lástima. Muy joven falleció. Su señora madre, y como compañero que lo tenemos aquí por la Red del Sol, sentimos profundamente lo acaecido. Ella creo que residía últimamente por Pedro Juan Caballero, de hecho que él también vivió un tiempo en Pedro Juan Caballero. Y bueno, cuando una mamá se va, es triste siempre. Sí, realmente duele, duele en el alma. Y nosotros compartimos ese dolor con él, ponemos el yugo, sí, el yugo del dolor, y para que él, de algún modo él también pueda sobrellevar este inmenso dolor en el alma y en el corazón. Cuando una mamá fallece, se abre el cielo

pero se rompe el corazón de sus hijos, de su cónyuge. Se rompe el corazón de quienes la conocimos y la amamos y la apreciamos. Pero los querubines abren sus alas y cantan al lado del Señor la nueva morada de las mamás. Especialmente las mamás para mí son sagradas. La mía también ya se fue hace 7 años. Casi 8. 7 y medio. Y sabemos, José Manuel, talentoso caballerito que está sintiendo ahora, hermano. Pero entregale tu dolor a Dios, porque es la ley de la vida. Nadie saldrá con vida de esta vida. Pero si hiciste con él, por ella en su momento, le supiste que a mi micho, el efectivo mi, la provisión es mi, le joreñandulan de sí, veré su, esa para ahí, sí, va esa para ahí con mi. Mía la balea ginanda y hoy la plata al final, porque ya jaña ñandu mi, ñande sirve, ñande abuela, ñande amigo, ñande amiga. Oye, yo pudo ahí, a mí a cárcel, peja siga. Hoy cotean un poquitito de dinero y vos tenés un poco de abrigo y vos tenés. Peja es. Los verdaderos amigos y familia le conocemos en la desgracia, en los momentos difíciles, en las cárceles. Das asigo para ser buena persona. Tenemos que ser coherentes nomás. Y fácil, ve la ñane aña. Y va a ver tapé tu llave. A este a imitar un suja, mi tacuña, yo pota pa maui. La oía o echan de moi potaja, ene iramba a poja, ene ioñe forma. Ojo ve tapé va a ir. O vende y cuerpo, o vende y conciencia. Hoy que droga, pe cuimba, hoy que ñe mondape, o ya po macanada, ojo maca tu cárcel, ve. Yandena Yareco es reformatorio en Paraguay en las cárceles. Yandena Yareco deformatorio. Le descomponemos a nuestros jóvenes que caen en la desgracia y cometen hechos delictivos que prohíben las leyes positivas de nuestra nación. Me duele, hermano, la partida de tu mamá, pero llegó su momento. He visto que le diste lo que ella más quería, que te reclamaba, de forzado, inde, estaban en Membucaria, José Manuel, era Membuco Cuñalla. O faltaban de la nena, y le pusiste en su brazo la nena, hermano, con tu señora, que es una persona muy trabajadora y anegada. Muchas veces compartí yo el hecho de la casa de ustedes, el hogar. Sé que me aprecias mucho como yo te aprecio y siempre como un hijo te digo las cosas que está bien y que está mal. Ahora que volviste a tu casa a trabajar, sentimos mucho estos 2 días que no pudiste estar. Seguramente el lunes ya vas a volver. Y, amigo, misión cumplida, tu mamá con la vida, vos también como hijo. Mucha fuerza, mirar adelante y tratar de que el tiempo vaya amortiguando el dolor. Porque solo el tiempo lo cura. No todo, pero lo amortigua y de algún modo hace que lo atenúe el dolor. Realmente solo el tiempo se encargará de eso. 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

Me hiciste llorar, LPB, con tu reflexión, me dice acá la señora Mirna. Hola, señora, tanto tiempo, ¿eh? Yo soy así como me escuchan, soy a diario con la gente. O sea, ese pesado mía la envío en directo. Lo que exigir para hoy las cosas, mía. Carolina, mía, se invitamos a eso. Aniques en Bocirán en Vicu, señora, anda aquí, mía, más caruja, eso. Ahí tienes cuidado, si hay yucuba, coña, caray. A pedirme en amigo, aguanta pa' irte su bebé, y seco la boda ya. No, cuando ya aguantamos, ahí la persona.

0: Buen día, don Papo. Quiero felicitarle a mi querido padre, don Juan Méndez. Ah, esta es una de las hijas ahí de una de las Méndez. Bueno. Buenos días, don Papo. Quiero felicitarle a mi querido padre, don Juan Méndez, por cumplir 94 años de vida. Que Dios y la Virgencita le bendiga siempre, dice, ¿eh? Mira un poco. Esta es la hermana de Pitín, la hija de don Juan, ¿eh? ¡Qué bueno! Me alegro por toda la familia, ¿eh? Sí. Desde el kilómetro 17, Carlos Antonio López. Así se llama ese lugar, ¿verdad? Ah. Bueno, ya saludo a mí, ¿no? Pues mañana es cumpleañero, ¿será? Sí, yo merecete. Ya no es patrón guasucha, ¿eh? Un año más en tu vida. Era muy teje y piti me he firmado el EPBB de don Papo. Voy a firmar, ya andéle ahí documento y... Don Juan se ha ordenado, piti me ha firmado, voy a hacer la documento, ¿eh? Se va a alquilar su hijo, la se antena arenda guado, que tenía 10 años de alquiler. Firmás, güey. Pitín se va a andar en botar el sende. Oh, mi, es pomeando el hipo. Ah, bueno. Don Juan. Don Bola, ¿qué tal, su don Juan? Sí. Va a arreglar su éxito. ¡Ea! Va, Pitín, jata yacarú y nadie, ¿eh? Jata, jata yacarú, Pitín. Llego a jata o pepe coca aruga da yumo a ver. Porque pues haré bodega, tú no me has invitado.
1: Felicidades.
0: Ya, usted la reguasura, ¿eh?
1: En este día.
0: Don Juan, sea.
1: Que tu destino.
0: Es para jatandela, ¿no?
1: Felicidades.
0: De regalo, ah, don Juan, sea.
1: Tu cielo hermoso.
0: Mira. Ajá, está no comercial, ¿eh? Está no. Ya estoy diciendo de mi hermano. Qué hermosa reflexión, dice Ada. Adita Mora. Hola, Ada, tanto tiempo. ¿Cómo andamos, che? Sí. Ada fue mi cliente en derecho. Siempre estamos también con la parte jurídica, gente. Estamos en la parte de ceremonial, discoteca, radio por redes sociales también. La producción hacemos con Ángeles María. Ahora le estamos adquiriendo equipamiento para Ángeles María y para el Papo Junior. Ayer Milagros me dijo, papá, yo ya no soy la directora de la radio. Ay, Milagros abandonó su puesto, ¿eh? Vamos a ver, porque ahora viene Alisa también, ¿eh? Más integrante de la familia, sí. Bueno, pero Milagrito siempre va a tener en mi corazón un lugar especial. Ahora ya tenía de eso, oye, pitino, 37.000 te vale costilla premium con ABC y M, mira, ¿eh? A 46.500 te vale la vacío, ahora ya tenía 15 kilos más, ¿eh? Sí. 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Es la vacío y teina. Señor. 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Y barro, esa. Lo que el área de Yuguas está en la sopa allá. Ajá, Tabitín, las 12:30, la 1, mía ya, Guajeta, más a donde lo que será. Se ya don Juan cumpleaños, o sea. Captó y mía ya, de ya. Salinas, el sistema no teme al pobre que tiene hambre, sino el pobre que sabe pensar. Salinas es el que me está escribiendo. Pásame tu nombre, hermano, voy a anotarte todo y de dónde soy. Me gusta tratarle a la persona por nombre y apellido. Sí, a mí me gusta más así. Yo registro todito mis oyentes. Buen día, Papo. Cierto de tu reflexión, la mamá es la más grande. Mi mamá falleció en Asunción el viernes y de venida falleció mi hermana en Pozo Colorado en la ambulancia. Pero bueno, así es la vida. Saludo desde Juarribas de la Asunción. Te saluda Hernán García. Escucho tu reflexión siempre y tu programa. Mira un poco, Juarribas la Asunción. Seguro que nos escucha por la 88.89.3. Porque estamos saliendo bien lejos ahora con la radio. Sí, 89.3 está teniendo ya más potencia. Y también va a tener más incluso. Más va a tener porque estamos pidiendo los equipos, los de bebetas y nada. Gracias, socio, fuera comercial. Usted no va a vender el coche, no. Rubén Rodríguez, a Junior, no pesa, dije, acuérdame de vender recoy, pero recoy difama, hijo, coy, ahí vale la radio, dañeme eso, acá, se pesa ahí. Se va a vestir recoy. Pero ñeme, esa es la patrón, cuera, dice, ñea, tundete, ñeende, y se niega que era problema ahí.
2: Eres madrecita.
0: A Juan Aldi, patrón, y se coge ambueña, esta cajarúa ahí, Juan Aldi, bebé.
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0: De año, no se forzata, man, no, vende forzata.
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0: De año, y te hablan de ñere, hija, y sobrero ñere, y país.
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0: Debe cobrar de ñere.
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0: No, la mamá son únicas, ¿eh? Y mucha fuerza también a esta familia que doblemente venía del fallecimiento de su mamá, don Hernán García, de Jugar Rivas Loreto. Jau, cuejo y no mano y mi hermana Pozo Colorado, ¿ve? En la ambulancia. Maena. Charles González Paliza.
3: Que tiene algo de Dios por la inmensidad de su amor. Y mucho de ángel por la incansable solicitud de sus cuidados. Una mujer que siendo joven tiene la reflexión de una anciana. Y en la vejez trabaja con el vigor de la juventud. Una mujer que si es ignorante descubre los secretos de la vida con más acierto que un sabio. Y si es instruida, se acomoda la simplicidad de los niños.
0: Qué lindo.
3: Una mujer que siendo pobre se satisface con la felicidad de los que ama. Y siendo rica, daría con gusto su tesoro por no sufrir en su corazón la herida de la ingratitud. Una mujer que siendo vigorosa se estremece con el vagido de un niño. Y siendo débil, se reviste a veces con la bravura del león. Una mujer que mientras vive, mis amigos, no la sabemos estimar porque a su lado todos los dolores se olvidan. Pero después de muerta, daríamos todo lo que somos y todo lo que tenemos por mirarla de nuevo un solo instante, por recibir de ella un solo abrazo, por escuchar un solo acento de sus labios. Amigos míos, de esta mujer no me exijáis su nombre, si no queréis que empape con lágrimas vuestro álbum, porque yo la vi pasar en mi camino. Por ello, cuando crezcan vuestros hijos, decidles estas páginas, y ellos, cubriendo de besos vuestra frente, os dirán que un humilde viajero, en pago del suntuoso hospedaje recibido, ha dejado aquí, para vos y para ellos, un boceto del retrato de su madre.
0: De nuevo, y te se forza llegó a Charles González Paliza.

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No piden en botu ya sé. O si no, enmenda la cuñareja o despreciando de Irlanda, sean de túa. No, mi hija, tú ya te dije, ¿qué yo? ¿Y qué te dejo ese cuá, hija, todo eso? Ajá. Es bella, hija, todo eso. Ya cuca, niñito, tú ya te dije, ¿qué yo?

Bueno, pues te digo, no me trajo la hora, la cena ñeo, y nada, estamba, era ñeo, ya que para viña ñeo, ya fue otra cosa, pero llegó a vivir de la publicidad. Yo, pero ahora ese rubro, y mi mismo, la otra ingreso, pero andas está ya. Pero lo agradecé, donde ya la alquila mi mía algunas cosas. Allá pues llego la derecho de la plata a mí, la ceremonial, pues la. Pues ando bueno, mi tacuña, y se me pone este índice que ahí lo regalaste 100 mil, y se mía ahí le hace ingreso allá. Ya yo poco se. Mañaminte antes. Sí, pero último guaje, ya la de Juan Carlos Mariño, ya pula esta vez, ¿eh? Ya Pucaña nace parte de la vida, ¿eh? Marilina también le recordó con su noviecito que mató 5 sombreros, Will, ¿eh? Bendición de mamá.

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Y lleva toda la atención del programa el amigo Don Juan, nuestro patrón del 10 y que es del kilómetro 16, donde está la planta transmisora de la poderosa 89.3, cumple 94 años. LPB se prepara con todo, LPB se prepara con todo. Sí, para irnos con todo, sí, gracias al querido Enrique Contreras. 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Qué idea perfecta, Me motivó con todo Enrique con ese mensaje que me hizo caer acá algo, Gracias a Enrique Contreras, su papá también se llamaba a sí mismo y fue también un gran señor, una gran persona, Saludo para el querido Enriquito, colega de medios también, y nuestro gerente de marketing, encargado de marketing en Fortín S.A. y ahora apoyándonos con otras empresas también, ya que él es un marketinero, una gran persona, muy amable, un joven emprendedor. Y también lo amamos, lo que hacemos con la comunicación, que es lo máximo, el apostolado de la comunicación de la radiofonía nacional. Aceite, hacer orilo, y tablo, cáncer, la giro y coraza. Pero camina a hacer la transferencia a la mitad. Paga mía. Vamos a escuchar la música Carl Town de Rema y Selena Gómez. Espérate, de Víctor. Internacional de Revisión.

Uy, uy, uy, uy, uy, uy, uy, espérenme, por favor, despacito, nada. Yo cocaru en Aimo, hay Concepción, ¿verdad? Porque a jata kilómetro pitín ya estamos con. Para este día, viernes, sábado, continúa hasta domingo, pitín cumpleaños. Docoramos ahí, oye, ahí se manda el rollo, yo pues para su aperitivo. Nuestro corazón es fácilmente seducido por la fama y el poder. Proverbios 25:6-7. Dios, ayúdanos a no marearnos con estas cosas y que podamos ver a las personas como creación tuya. Qué linda participación de la señora Isolina Dávalos. Isolina tiene una hija preciosa e inteligente también. Salud ahí a tu peque, Isolina. Saludos. Bueno, cierto. Me encanta cuando me hablan de Dios en sus mensajes, ¿no? Me encanta. Es todo lo que necesitamos en la vida. Lili, la profe Lili me mencionó. A ver en qué me mencionó. Día del folclore, la princesa participando del festival. Chulina, Rosita querida, felicidades, Rosita. Ella me pone Tupanoy, ella me pone Seba. La vez pasada he visto que su propio tío dudó más para ponerle a Francisco la sea, pero primero vino a ponerle sea a tío Papo, Rosita. Después ya le quería ver a la princesita. Me dice, ¿cuándo le vas a traer a la princesita? Sí, a Alisa Guadalupe. Y muy pronto le dije. Y hablando de esta familia linda, está saliendo Las Delicias de mi Tata con el amigo Carlos. Caí pobre, él hace el celular, también caí un lado, o sea, él hace pobre a otro lado, tú la ambos puañe, a revisar la texto. La PS deseaba más, ese maico, a ver. A las estalayas de veces, de tabú negativa, esa doctor René, muy negativa y nada. A responder, ¿eh? Y formarlo con musicalísima, mombre traído con guaje. Pues es orquesta y uses esta memoria por nada. O en tu orquesta, a ver lo mitad, la 89.3, 88.5. Cachique Manu, doña un bebé, el año es por ajá, esa ahí te di, cachique Manu, o sea. Yo no los enduye, hice, pero lo instan y mandu, hace de ser, no mandu a poner, te hace de ser, cachique Manu. Sin embargo, 9 millones con ese mensual, ahí me te cuadran, se mandu a poner, no sé, cachique Manu. Ya no aconsejan, o sea. Cuando tú estás, vaya a cambiar a la vela, empecé. A una Dani Cubilla. 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Oyima, tanto la orecuaje y seguiendo, pues problema. Yo la plata anda y pota y ya, yo mi che patrón 40 y no lo paga hacerla, ande, humiere. Oreo, claro, yo divertía en cuanto y por radio no muy. Sin de donde feliz de algún mundo, es más bien donde infelista, allá, donde feliz de. Llego a debes esta vende la deuda externa al Paraguay. Pero pues en Duomba se te hace la ordina que no, pero ahora sí va a enviar giro el futuro concejal de Yo Pienso Orquesta. 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Hoy cae el licenciado Anastasio Ortiz. Pero camina, si el licenciado será hacia sábado. Azoitese, a Pepitín, Javen de Gatilla, a la sohuete. Si no, yo una niña compartí, vecino, Pablo. Pitín, vale este. Ya quiero y ve. Pura cura, él está en el top 5 también de los más simpáticos de mis amigos. Mariño me pidió la opción 1. Corre, Víctor, está también. Pero ahora voy a hacer top 10, ya voy a hacer. Ese top 5 ya es demasiado poco. Top 5. Top 10 voy a hacer. Ahora. De los más argelados y simpáticos. Ante lo vete hacia socio. 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

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El amigo Adilla Pay me invitó para la fiesta social de mañana. Gracias a Hugo Setti, me dicen. La iba ahí a donde te imita cuñana y invita a Jarrero, me mete Hugo Setti, Adilla, Cachique Manu, ahora me saben ahí. Pero bueno, yo se ha arruinado Intel, siempre reconozco, Sí. 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Ayer Sergio DJ de Ciudad del Este me mandó mucha música para la discoteca LPB. LPB de la disco. Hoy LPB de la disco. Ese contrata mina lo mitad están ganando en mí la plata ahí. A la discoteca, ¿verdad? 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A Carolina tuvo como con uy, pucabre. Ven, va, pon algo y de yarra la de ganas en Juana Pal nuestro de cada día. Con el sudor de la frente. 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Ahora ya me estoy yendo a caminar donde la gobernadora con su equipo vial hizo algo muy lindo que hace mucho esperaba, esa cancha cebollita. Pues a UPT y video. No, no es por ser pillero, sino hay que decir la verdad y lo que se hace bien. Felicitaciones a la gente que han hecho eso, pero dice por la por los asientos, dice gobernadora Liz Mesa. Me supuse que ella mandó hacer. A Pepe en demasiadas aguas, taco, van a tres cuadras, y con radio. A la chucolaya, la Ibirubi, tipo amado, ahí dice el orito Ibirubi. A peña, a casa, y si cuero sapuca y la mitad de calle, se va en la nace 6 está bebé ahí. Bebé. Ajá, llegó tan de vehículo, vea, güey, bebé. Tres cuadras será. Pero agua tapona. Una hora agua también será. A esa mitad, cuña cara ahí. O paisa, guau. Ya completa, guau. Y vete niñando de la pisada en desgracia de ti, chespi, bebé. Esa. Oye, ahí, bebé, es órgano ella, esa. Pero tengo otro tema, la inmundo. A pesar de un goñán de país, desigualdad total. 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
1: A miña terra,
0: eso.
1: No puedo parar de pensar.
0: 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Santa Catarina. Me cupo la oportunidad de presentar a este grupo, Sí, ¿cómo se llamaba el grupo de Santa Catarina en Hernandarias? 25.000 almas. 20.000 brasileños y 5.000 paraguayos.

que se llama Los Santa Catarina, y cuando eso vi, primera vez visto con grupo, tenía un colectivo con baño. Después he visto que ya tenía también la gente de Sito Junior y Chororó. Sí, este es de Santa Catarina, este grupo. Voy a buscar la música. Ok. Ocuema se chip con. Hace 30 años, estimativamente, que presenté yo en Hernandarias con Record Producciones Pastor Medina. Sí. Tercera Jimensao era la grupo. A ver, hoy escribí, hoy ve Oñe por un hayo o pajabe la tercera Jimensao, ¿eh? A pegar la Santa Catarina, ¿eh? Esta es la música que estábamos escuchando en otra versión. Yo dañé y ahí, bebé, lo mira. Y me acuerdo del equipo más moderno del Brasil, vi cuando eso. Nos fuimos a la tardecita, ya nosotros le recibimos al grupo, le llevamos al hotel. Y ellos hicieron dos, así, dimensiones de parlante JBL de 25. De 25, no de parlante de 18, de 25. Eran cuadrito, cuadrito, cuadrito. Y después venía tipo driver ya arriba. Y jamás me voy a olvidar que fue uno de mis mejores eventos que presenté. Porque había como 3, 4 staff de chica que mientras una se cambiaba, otras bailaban 3, 4 músicas. Puro show. Después ya se cambiaban otra vez las 4 chicas y aparecía otra vez en escena después de 3, 4, 5 temas. Y el grupo actuó exactamente 2 horas. Da, Iñan de grupo paraguayo, hice 45 minutos a Huejiman de Igre. No, Inde para cabeza tal, tú. Ahora sí, leo, o sea, vamos, pupe, añar aquí, bro. Añar aquí, cuave, bro. Homo, pe. Vea la seguta la grupo brasilero, bro. Pero seguta, llegué la cuña brasilera. Aclarame, a nivel, ese de puro guay, a mí, bro. Paven de Gatuña, niña de grupo nacional, Eruche, Inde, una hora máximo, tanto, 45 minutos, Huejiman de Igre. Con asa, hombo, pum, mañana aquí. Escuela dos veces, ¿y qué hay? Por un papel y equipo de colectivo de copado, baño, yahoo, ok, que una de ti, oga, etc. Es nomenal, se mi. Es para diseño. 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Para diseño, mi amor, ahí se. Lindo estuvo el evento anoche en Jecarama. Te bajas a dejar ese permiso y misa. Hace más agua. Y se dijo, muy bien, J.J. Jecar anoche hizo su encuentro como se lubrica bien. Víctor, el Chapi se fue. Porque él quiere saber un poco más sobre lubricar bien.

0: ¿Cómo se hace la lubricación? ¿Cómo los aceites tienen que estar con la viscosidad? ¿Qué marca usa tal aceite? ¿Para qué se hizo? Tema corrosión. Es el liqui morli y miamba, es para la iña asunto, es para la infunción. Señor. 13 Médicos del Chaco, ya se hizo entonces el primer evento más allá del mundo del taller. La capacitación, que es sumamente importante. Felicitaciones a la dupla imbatible de Gerardo y Antonio. Con Aña Moyo, ayuda a José Mocoya y permiso. Y ahí, güey. Hoy pulso Mocoya. 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Eso, hoy es viernes. Todo al estilo de LPB hoy. Al estilo de LPB, te ya lo vintañas en tu también. Mopea. 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

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Mañana monumental de viernes con musicalísima la disco. El 21 más gente este día. Jorge, más se dijo mañana de Inaco. 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Ay, no, pa' allí, a veces yurudo, a veces, ah, no, no, no. 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Yo que soy la vocera oficial, lo que tengo que hacer el esfuerzo para no decir Expo Norte, me dicen, sí. Bueno, no es por pecado, pero bueno, de a poco vamos a ir acostumbrándonos, Porque la solución lo mita. 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Ya pata la mitad, ¿eh? Vino el tema de Call Down de Selena y Selena Gómez y Rema Selena Gómez. Baby, Call Down. Ahí va. Voy a tocar por primera

A ver, de la tecnología de mi hijo, y eso ya no baja música, tocan de Spotify, ¿no? Y voy a piratear el Spotify de los chicos de Alta Frecuencia. Y el LPB ya va a ser Chevolú, ya va a tocar ahí de Spotify, ¿no? Está en una computadora así, bien aparte a mi derecha. Sí, ahí voy a piratear porque busqué acá y no encontré, ¿eh? En mi computadora tradicional, ¿eh? No baja más la música ahora mi hijo en Botau, y se dice, no, Spotify, papá, ahí todito. La comodidad de este siglo que...

Aprovechando Spotify, voy a también ponerme al día con una oyente de Capitán Sosa que me pidió un tema de Low Batch. Low Batch viene acá, la Expo Norte también. Estoy en deuda también con esa señorita oyente de Capitán Sosa. Y esta vez le voy a complacer a Víctor, a Carolina y también el tema de Low Batch. Voy a buscar enseguida. Low Batch igual nomás si se le dice. Lo brasileño nomás lo que todo le pone y al final. Por ejemplo, High Lucky, dice yo. Sí. Ah, sí. La Paiteca no lo mita, ya es a mí la... Emanuela, pe. Emma, jorú, mita cuñane por afuera. Vos a poder ver en de ahí por ahí, la remomboance, compañero, y talentosa, y buena, jorú, y cuey, con a mita cuñas, amigo, a don Valentín, de ahí celoso, y ahí la suegro Guazú, don Valentín López. Está haciendo allí, ahí vengo, ese, Olga Paiteo, y nació la serie allí de LPB, y dice, Olga me mete, y si hoy era Olga, y a vamos a poder ver, Olga, y dice. Las Olgas, primer nombre de todas las chicas, ¿no?

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0: 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Cachique Manu.
1: Hoy mañana en Dive.

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1: 44 minutos de las 15 horas. Seguimos a full con alta frecuencia. Acompañando tu tarde en esta edición viernes 21 de agosto.
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1: Ya por fin llegando a el fin de semana. Después de una semana bastante cargada, creo yo que la mayoría coincidimos en eso. Y también el clima que nos estuvo ayudando tanto, ¿verdad? Porque estuvo muy inestable, muchos cambios. Y esto todavía sigue, ¿eh? Si bien actualmente estamos con un ambiente soleado, 24 grados, una sensación bastante agradable, esto dura solo un rato porque ya en horas de la tardecita noche empieza a bajar drásticamente la temperatura y llegamos fácilmente a los 11, 12 o inclusive 10 grados y una sensación térmica por ahí o un poquito menos inclusive, ¿eh? No, un miércoles, un viernes positivo para algunos, muy amargo para otros. Que muchos me estuvieron cargando ayer, muchos me estuvieron cargando. Yo simplemente me reí, no dije nada. Bueno, vamos a ver qué tal le va a ustedes. No, bueno, justamente les decía a mis amigos que se rían mientras pueden, ¿verdad? Porque ¿dónde saben si después le sale el tiro por la culata, ¿eh? Y tal cual, señores, ¿eh? Tal cual. Y peor de lo que uno pensaba, ¿eh? Así que a mis amigos olimpistas, mucha fuerza, ¿eh? Mucha fuerza. Porque imagino que esos que más se burlaron son los que más les duele esto, ¿verdad? Que están por lo que no se burlan, ¿verdad? Lo que respetan, los que quizá que se ríen, pero hasta ahí, ¿verdad? No es que activamente se ponen a cargarte, a burlarse y demás. Y justamente a ese tipo de personas es que después todos se van a se le van en contra, ¿verdad? Sí, claro, porque ese es el famoso: si haces, no te enojes después si te hacen, ¿eh? Eso es. Y es que, señores, Olimpia

final de la Sudamericana, ¿eh? Estaban hablando de que esta cuarta iba a ser la vencida, pero resulta que no, y es que Vasco da Gama ganó, aplastó, goleó, bailó y todo lo que vos le, bueno, todas las calificaciones que le quieras dar al Decano, que cayó por 4-1 en el Defensores del Chaco. De esta forma, Olimpia cae ante un rival el cual se encuentra en zona de descenso en su liga. Vasco da Gama está penúltimo en el Brasileirão, ¿no? Y cayó. El campeón de nuestro fútbol, ¿eh? Así que vamos a estar hablando respecto a esto en el bloque deportivo. Así como ayer también hablamos de la caída de Cerro largo y tendido, lo mismo le toca hoy a Olimpia, ¿eh? Así que se aguantan los amigos olimpistas, ¿eh? Que da gusto pues hinchar, pero no que se te hinche, ¿verdad? Claro. Pero es parte de la vida. A veces pierde tu rival, vos te burlás, vos ganás. A veces gana el rival, vos perdés, se te burlan. Y otras veces como esta, que básicamente se trata de que yo perdí mejor que vos, ¿eh? Algo así más o menos se está dando, pero bueno, es parte del folclore de este tan lindo deporte. También, como siempre, estaremos dando mucha información referente al clima. Tenemos nuestros queridos auspiciantes formando parte de la programación y haciendo posible que la misma llegue hasta vos. 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Así que atentos, que también está disponible la línea 833-50290. Muchas gracias a la gente que ya se fue haciéndose sentir, pidiendo sus canciones favoritas, que en instantes serán complacidos, ¿eh? Bueno, dicho esto, y siendo ya 50 de las 15, es tiempo de seguir con más canciones. No te olvides, esto es Alta Frecuencia, tu compañía de todas las tardes.

0: 16 horas con 2 minutos. Va pasando el tiempo rápido como siempre. Nosotros seguimos a full con la programación, agradeciendo a todos los queridos amigos que se toman la molestia de tirarnos un mensaje. Vos también lo podés hacer al 83-350-290 para solicitar tu canción favorita, comentarnos desde dónde nos sintonizás. Así formas parte de esta linda programación de viernes. Bueno, dicho esto, mandamos también un saludo a la directiva de la radio. Están a full por la planta del kilómetro 16, celebrando el cumple del abuelo Juan de 94 años. Que muchas felicidades desde los estudios de la radio. El domingo también se viene el cumple de Pitín, el encargado de la planta del kilómetro 16. Y aprovechamos para mandar un saludo también al cuñado de Pitín, el señor Marcelo Morel, que vino desde Itá. Imagínate un poco, linda travesía. En un lugar también bastante lindo, como lo es el norte del país. Así que un saludo al director de la radio, a toda la comitiva que está trabajando arduamente para ofrecerte a vos, querido oyente, la mejor calidad a la hora de sintonizarnos. No te olvides, al 83-350-290 puedes tirar tu mensaje, puedes escucharnos con la mejor calidad a través de la aplicación en Android, Radio Jardín 88.1 FM, y en iPhone como La Red del Sol 89.3. Y bueno, escuchábamos una tanda de canciones que son de artistas latinos, pero en inglés, ¿eh? Esto capaz que te parezca un poco raro, porque si son latinos están haciendo música en inglés. Y lo cierto es que hubo una época que esto agarró todito, una tendencia. Y recordemos que en Estados Unidos hay más de 60 millones de latinos, ¿eh? De gente que habla español e inglés. Tranquilamente Miami solita podría ser un país más, impresionante, una urbe de sudamericanos, no solamente de Sudamérica, sino que también de España y otros países. Inclusive hay un país en África donde hablan español, imagínate. Así que hispanoparlante sería la definición correcta, ¿eh? 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
1: Linda tarde de viernes, gente. ¿Será que vos que nos estás escuchando ya te pusiste a mirar un poquito el cielo, a apreciar cómo está el clima en este punto horario, ese vientito que hay, ese polvo que hay un poquito por las calles de Concepción transitando también en este punto horario? Todo es digno de agradecerse, pero creo que centrándonos de vuelta en el clima, el clima creo realmente se puso de nuestro lado y parece que hoy todo conspira para decirnos sí, sí, sí, es viernes y hay que disfrutarlo, hay que sentirlo. Y justamente hablando de cosas lindas también que nos alegran la tarde, tenemos que volver a hablar de una pequeña emprendedora que ya tiene su propio espacio en Alta Frecuencia. Hablamos de Jamie Emprendimientos, planteras pintadas con mucha creatividad en distintos tamaños, colores y diseños para vos. Porque cuando una idea nace de la imaginación de una niña de 10 años y se convierte en un emprendimiento, merece que la conozcamos realmente y que la apoyemos. Así que si querés darle un toque especial a tus plantas, ya sabes dónde mirar. Jamie Emprendimientos. 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Y Jamie, que hoy fue súper invitada para la edición del día viernes de Alta Frecuencia, así que probablemente en las próximas horitas la tengamos acá en los estudios de la Red del Sol saludándonos.

creo que este clima, como bien les mencionaba, se hace realmente protagonista por lo agradable que viene siendo. Yo creo que para combinar o acompañar este clima, incluso si más tarde yo vuelvo a refrescar un chiqui, para vos que no tenés problema de que la fiesta se arme en cualquier momento.

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0: Bueno, hablemos también de algo sumamente importante que es el combustible para seguir encarando lo que viene dentro de esta tarde de jueves para viernes. Ustedes saben que ya los viernes estamos un chiqui más allá que acá, entonces sepan disculpar los errores que puedan aparecer a letter. Eso es totalmente normal, más un viernes. Yo sé que vos me entendés, vos que estás del otro lado escuchando, sé que me entendés. Los viernes estamos nomás ya muchas veces. Y sí, este viernes el clima se prestó para disfrutar. 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

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Y de esta forma, querido oyente, es tiempo de seguir con más canciones. 18 de las 16. Seguimos a full con Alta Frecuencia.

a una pausita y ya volvemos. 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

0: maravillosa tarde dentro de Alta Frecuencia. Seguimos llevando adelante una edición más, la última de la semana, la última entrega. Y como habíamos adelantado en el bloquecito anterior, habíamos dicho, en realidad a lo largo de la semana ya veníamos diciendo que íbamos a tener, justamente al finalizar la semana, la visita de nuestra nueva compañerita radial. Se trata de Jamie, que ya está por los estudios de la Red del Sol. Acá está ya lista para saludarnos. Muy buenas tardes, Jamie, ¿cómo estás?
1: Hola, hola, ¿cómo están? Hoy les quiero contar algo súper lindo. Nos llegaron novedades, hermosos adornos para el jardín. Uh-huh. Nuevos diseños de macetas hermosas. De diferentes tamaños, colores y diseños.
0: Espectacular, mami, me encanta, súper bien. Ella viene a comentarnos un poquito las novedades. Entonces tenemos nuevos ingresos, Jamie. Me habías comentado en diseños, en colores también, en tamaños también.
1: Para que elijas tu favorita. Súper especiales en

0: En combos desde 100,000.
1: ¿Combos desde?
0: 100,000.
1: ¡Wow! Me encanta. Creo que yo ya vi la imagen, la fotito justamente de los combos espectaculares. Entonces, combos desde 100,000 guaraníes. Y después, ¿qué más me comentas? ¿Qué más me actualizas?
0: Porque una plantita bonita también merece una planterita bonita.
1: Y sí, una casita, ¿verdad? Porque ¿qué es una plantita sin una casita así linda, bien pintadita? No, no puede vivir así mucho tiempo una planta, ¿verdad? ¿O qué decís?
0: Sí, algo así.
1: Necesita una buena casita y mejor si esta es linda, está bien pintadita y pintadita por vos encima.
0: Estaría bien.
1: Estaría bueno, genial. ¿Qué tal tu día, Jamie? Comentanos un poquito qué tal tu viernes, fuiste a la escuela esta mañana, ¿qué tal tu rutina?
0: Bien, hicimos normales, cosas normales.
1: Clases normales, pero vos feliz ya de estar terminando una semana más, ¿verdad? Los viernes como que ya querés justamente salir, descansar un poquito y prestarle atención a tu emprendimiento. Me encanta, guapísima ella. Entonces, Jamie, comentanos un poquito más de vuelta las novedades que vinieron. Lo de los combos, por ejemplo, que están preparando a full. Y me adelantaba la mami que probablemente vamos a tener un sorteo súper especial para esta semana. Entonces, ya nos estamos preparando, ya vamos a ir alistándonos y viendo exactamente qué combo vamos a estar regalando a la audiencia para que un afortunado o una afortunada pueda ver de cerca lo que es el trabajo de Jamie. Así que, Jamie, de vuelta, comentanos tus redes sociales, tu número de teléfono también para poder contactar contigo.
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1: Bien, me encanta. Ya tenemos entonces los datos más importantes bien guardaditos. Muchísimas gracias, Jamie, por tu tiempito. Ella viene de la escuela, ella sale de realizar su rutina de lunes a viernes. Me comentaba la mami que incluso, ¿cierto que estudias actuación, Jamie?
0: Dios.
1: Comentale un poco a la audiencia, ¿cómo es esa experiencia? ¿Da gusto? ¿Cómo es cuando te parás ahí frente a la gente y empezás a hablar? ¿Cómo te animas?
0: Pues ahí practicamos a platicar, jugamos y escribimos y decimos así poemas y así como que canciones así de memoria y así.
1: Ah, escriben los guiones, obviamente. Vos tenés que tener todo escrito, todo bien detallado para estudiar ese guión y meterte también en el personaje que vas a hacer, ¿verdad? Ya tuviste una presentación así oficial, así. Bien, en serio.
0: Sí, tuve una... Toda una presentación chiquitita.
2: por algo se empieza.
1: Me encanta, súper bien. ¿Qué tal te fue? ¿Qué tal con los nervios? ¿Bien? ¿Más o menos? ¿O zafaste bien? ¿Qué? ¿O sea, saliste bien de esa situación? Así como que bien saliste.
2: ¿Si
1: de
2: te pusiste
1: situación
2: nerviosa o no?
0: No me siento nada nerviosa.
1: Ay, me encanta, súper, me encanta, buenísimo, excelente, Jamie, qué gusto poder conocer un poquito más de vos. Estoy segura que en las próximas ediciones vamos a ir sabiendo más de vos, conociéndote más, saber un poquito cómo es tu rutina, cómo es la rutina de una niña de 10 añitos que ya se dedica a emprender. Entonces, nos encanta tenerte acá, Jamie, bienvenida siempre y te esperamos en la semana entrante porque venís incluso con regalitos para nosotros. Así que, ¿tu despedida para la audiencia?
0: Adiós, muchas gracias. Le doy un pequeño saludito a todos los que me están viendo.
1: Ay, me encanta, súper. Sí, porque acá la mami está retransmitiendo de vuelta, sí, para las redes sociales. Entonces, sí, tenemos una audiencia bastante, bastante amplia. Excelente, muchísimas gracias, Jamie. Vamos contigo, Fabio.
0: Gracias a ustedes.
2: Correcto, sumamente agradecidos con acá esta tan linda familia que nos trae a una emprendedora ya desde muy temprana edad, ¿eh? Bueno, siguiendo a full con la programación, te recordamos que podés seguir contactando con nosotros al 833-50-290 para ir solicitando tus canciones favoritas que, como siempre, en minutos te complacemos. Dicho esto, diciendo ya casi las 17 horas, puntualmente las 57, digo bien, las 16 con 57, nos vamos a más canciones.

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0: Seguimos llevando adelante esta edición de Alta Frecuencia, una edición bien movida con una visita súper especial. Ustedes ya saben que tenemos una nueva compañerita, entonces ella va a estar los días jueves o viernes, dependiendo de lo que su apretada agenda vaya permitiéndole, pero sí o sí, por lo menos una vez a la semana va a estar con nosotros comentándonos un poquito sobre lo que viene trayendo en su emprendimiento. Así que en el bloquecito anterior estuvimos disfrutando de la voz tan tierna de Jamie, que se está animando a sus 10 añitos a justamente ser nuestra compañerita radial. Y ahora vamos mirando de reojo lo que nos espera para este fin de semana en materia del clima, porque después de algunos días de fresquete, está el calorcito de vuelta como esta tarde que está haciendo bastante agradable en cuanto al clima, se viene un fin de bastante más fresco según lo que van anunciando para mañana sábado. El día se presentará frío a fresco durante las primeras horas del día, con una temperatura que a nivel país estará comprendida entre 7 y 13 grados. Se espera un cielo con pocas nubes y vientos que soplarán del sureste. La tarde pasará a ser cálida y se espera una extrema entre 19 y 26 grados. No sé qué tal para vos, Fabio, pero para mí se presta para un fin de semana de dormir un poquito más, de disfrutar un buen mate, un mate dulce, algún cafecito calentito, quedarnos en casa mirando alguna peli, maratonear bien esa serie que te encanta. O si sos de los que no paran nunca, bueno, salir igual, pero bien abrigadito, que es lo importante.
1: Y la verdad que, como ya sabrán, lo mío no es el frío, ¿verdad? Yo prefiero mucho más el calor, pero bueno, si es que no hay de otra, por ahí alguna salidita con frío también tiene cierta magia, cierto atractivo, ¿verdad? Dependiendo mucho de la actividad que llevas a cabo, pero toda vez que sea bien acompañado, creo yo que es más que suficiente, ¿eh? Y como ya lo veníamos previendo semanas atrás, inclusive se viene todavía bastante cambio brusco en la temperatura, ¿eh? Y como todos los días nos damos esa labor de ir informando si es que hay alguna variación importante en el pronóstico, ¿verdad? Porque imagínate si nosotros te decimos, o escuchás que te decimos, el sábado va a ser friazo. Y resulta que hubo un cambio que había sido hacer calor. No, me mintieron en la radio, vas a decir. Pero no. Simplemente es que a veces se dan ciertos cambios repentinos otra vez en el pronóstico, con lo cual hay que estar atentos también a todos los días, justamente a nuestro bloque del clima, para poder estar al tanto de todo, todo lo que se va actualizando, ¿eh? No te olvides, puedes mensajearnos, tirarnos

0: Nos puso muy contentos, muy felices. Eso lo agradecemos como todos los días. No hay una edición en la que despidamos sin antes agradecer. Esa es la realidad. Entonces, gracias por la participación y por hacernos saber que están del otro lado de eso. Así que todo esto tiene muchísimo más sentido. Y como sabemos que hay algo que realmente les gusta y disfrutan un montón, y más un viernes, es momento de dar paso a los buenos éxitos. Así que seguí en sintonía de la Red del Sol.
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Reingresamos, pero ya lastimosamente, para dar punto final a una semana exitosísima, cargadísima, pero realmente muy buena, muy agradable, muy divertida dentro de Alta Frecuencia. Llegamos al final de esta edición de este viernes y de una semana más. Así que muchísimas gracias por cada saludo, por cada mensajito, cada reporte de sintonía, por habernos acompañado durante todos estos días, por habernos permitido colarnos, adentrarnos a tus tardes. Eso se agradece un montón. Y atención, porque faltan apenas 10 días para el inicio oficial de la Expo Concepción. Gente, ustedes saben, estamos a 10 días de vivir una semana intensa de emociones, de espectáculos, de lo mejor que produce la zona norte del país. Ya estamos en cuenta regresiva. Así que, siendo viernes, qué mejor manera de despedirnos que dejándote con este éxito y con algunas de las voces que van a marcar presencia de manera imponente en esta edición imperdible que se viene. Así que disfruta de la música, disfruta de tu finde y recarga energías, porque la próxima semana, por supuesto, volvemos a encontrarnos, volvemos a conectarnos, volvemos a escucharnos. Esto fue Alta Frecuencia. Muy, pero muy buenas tardes.

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Cachique mandó un yañi, me hace gracias Luis Papo Vera, el EPB. Sí, señor, sí, señor. 89.3, sale el tiro Cachique. Ya yo topa y tiramos. Ya yo topamos los 80 por los 87, por los 89.3, el

Rojaiju, Coseku. 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Ah, tema, tema, tema, tema, otra.

Don Lucio Ortiz, Mari Doricel Martínez, Jennifer. Saludos, San Felipe Pro Capilla, Mini Marque San Ignacio, Doctor Juan Medina Miquini, la te cojo toena. Porque ya está bien, no hay tirapa y tiene allá. Viene ya, humilde será. La te cojo. Cabrón, mañazo de cerro, limpio, limpia, cerro, o sea, partida. Cerro 2, limpia, 2 a 2. Empate. Más o menos se hace más empate en ese chico, pero hoy bien. O ganado, ya está mañana suerte, ojo, ve castigue. Ojo, pero va a tu llamada, tu cojo, ve castigue. Ando, vamos. No, yo castigue, no se llene de abandono, y 2 a 2, ve aquí, sí. Todo el hijo norte más sagrado, nunca olvidado. Así va que otro lado de medillo, ya vosotros ya no me está. Pues va a ser de Icuaimba, pues lo mandé ahí. Lo mandé más que. Mandé la gente de Icuaimba, va a ser. Se va a ser cubierta lo que dice. Muy debajo de ese guay, no, gente. En dos jueces y lo hacían, ahí se hizo, porque con limpia ahí, ojo, está en nada. Este bolón de ahí se hizo, ahí se hizo, ahí se hizo, ahí, porque con limpia pau. Oye, justo sea 2 a 2, gente, este. Vamos, no hay que segundo tiempo y dice, a cañón se llega. Apuesta más el resultado de los jugadores. Van a ahogar, no, y que se están a suerte, castigo, joder. No, pero a tu gente, mejor con coño sustituyado, o sea, joder. Vamos, ¿eh? Después dice, ¿verdad? Sí. Pepe Goyain, vamos, Ugei, pues, vamos. Claro que sí.

nada que ya vos el año ya, güey. Yo hice espectacular, ya. No hay gusto, pa. Los sábados, mi contestación sea 267 nivel Rosario de la ciudad del trópico. Ciudad de Pelén, 200, 266. Porque no, pa. No, y trago, no. Prum, prum, prum. Prum, prum, prum, prum. Pasa ahora ahí, bombo, ya. Sí, señor. Gracias, muchas gracias a todos los amigos. Ya hay más de 500 gracias. Gracias, digo, usted, güey, se puede poner. Veré cómo voy con nombre más sagrado. Sí, señor. Después de la

0: señor.
1: Maravilla, abachareco, siempre va por siempre de batán.
0: Río, río, río, río, la mejor música de la polca paraguaya. Sí, señor. Pero cada vez de mensajito, mi que habla de pío, mi va. El abendusteo, el abendusteo.

La red del sol espectacular, será que taro de temazo, será temazo de la 89.3. Saludos, saludos, saludos, doña Isa Batecuña, Isa Ina, Isa Pumina, Isa Batecuena. Saludos, abrazo, doña Bretón, doña Isabel, doña Guapa, Catupri. Estadio Municipal, que esté. Isa Guapa, y usted se anda de cuevela, pastel mandí. Oye, pues, pastel mandí. Oye, ya con mi sándwich, mandé marinera, esto, o sea, cerquita del estadio. Saludos. Doña Isa, doña guapa que tú querés, perfectiva, doña Isa, saludos, abrazo, doña para todos. El 89.3, la red del sol, homenaje a vos, reñi, a güey, letra de música de Fortuoso Jiménez, que hasta los niños de Valle, en el Copulana, en Anduca, doña Isa, vela, se compo, la nave Guaraní, en el camino, ¿verdad? Se compo, la nave Guaraní, doña Isa, familia Rodríguez, Batecue, doña. Tranquilo, saludos, abrazo, doña para ti, Pepe Neto, pata, me juntaré. Claro que sí.

0: 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Sí, sí, sí, sí, sí, sí, sí, señor. Váyate, cuida, don Reina, váyate, hermano querido.
1: Coño, no hay gusto en el programa de música para guayar y dejarlo a mitad. Hay gusto que hay más en tu, en el programa tranquilo para profesor, en tu.

0: 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Sí, ya, en homenaje a alguien de Taba Belén, a alguien de letra y música de Fortuoso, va, ¿en don Rey, en tu sé, hermano? El cantar ese, el cantar ese, la gente, o sea, eres ese, es para la tema de en tu sé, en va, el grupo, vaya, yo cama, es decir, a ver, pese, en saludos cotidiaje a unos cuantos familias visitas a Guite, o sea, gracias por la sensación. Gracias, cuña caray, caray, cuera. 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Saludos, señor cuera. Pero oficia lunes 5 a tu edad, de cuña caray, se decía que vender hogan, de caray, se decía que hace años en el 10, pero ya como autoridad. Que ya comí la caché que mandó y la concejal, la nicuilla intendente, ay, yo con papá, pero ay, que pete. Se envuelve ahí teniendo mi cuña caray, caray, jajan, dulce, cuera. Sí, hagan dulce escuela, ya por el COVID, idea, de proyecto para Belén. Ya ven importante, ya ñeño Juaitín, ya ñeño Monguetá. Humildemente ñeño Juaitín, hace 5 años ya Guatán, hace un día de escuela, mira. Sí, así que mandó y su gente por un objetivo diferente. La ñeño de Guatá es diferente, ya no es. Sí, gracias, muchas gracias. De corazón, muchas gracias por la aceptación. Sí, excelente recibimiento. Gracias, muchas gracias. Va a reina la donde se. Flor
1: Beleana.
0: 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Se me van de corazón ya a toda la familia. 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Ah, don Rey.

Arico allá, Flor Beleana. Hoy está donde está. Rey. Y ya está, ya 89.3 la Red del Sol. Y arriba, arriba, arriba, la mejor música, la polca paraguaya. Anguiro Producciones. Ya, ese. Sí, amigo de siempre con Derecuaje. Claro que sí. 89.3 la Red del Sol. Y extraño ardiente río Ipanema.

0: la Red del Sol. Homenaje a vos, Chileñija, güey. Letra y música de Fortuoso Jiménez. El Leña Boceta Lomitaina, 266 aniversario de la ciudad del trópico. Ah, haga otro año de tu guañero con Dani Cubilla, intendente. Casi que mandó concejal de Aguastado y que lo irá durante 5 años. Ella poja guaya marca la diferencia. Saludos a todos los amigos integrantes de Cacique Mano y su gente por un objetivo diferente. Dani Cubilla, intendente, el 89.3 en la Red del Sol. La mejor música, la polca paraguaya. 266 aniversario de la ciudad del trópico. Vaya a San Mila de Espíritu, niña compartilla y esposa con la familia. A 27 gatulla. Dani Cubilla, intendente, ese compañero. ¿Qué categoría? Saludos, cuña cara y cara y cuera. Carlos Majero, joven y casa por casa, visita. Gracias por el buen recibimiento. A veces ya aguantando yuquero y ya humildemente. Así que mando a su gente por un objetivo diferente. Dani Cubilla, intendente, saludito. Feliz viernes para todos. Y arriba los machos. Fortuoso, chapura fea, tina. Homenaje a Bochereño y Jagüe. Saludito. Bueno, homenaje a vos, Reñija, güey. Espectacular, ¿será? Tema, temazo. Este año no anduve ni de socio, va, te acuerdo el liceo, ¿no? Oye, lo que sé, ¿sí? ¿Dónde el liceo, güey? Va, es camino de sí, ¿dónde el liceo, mana? Espera, ¿dónde lo quiero que sea? Espera, alta. ¿Dónde se te? Espera, alta, ¿le sea? Esa milla, Javier. 89.3 en la Red del Sol. De los 89 años, Marestilla, Javier, y arriba, la polca paraguaya, sí, señor. Ya no te in, amigo, ya pues acá, siempre los hijos de polca paraguaya, día lunes, ya tiene programación diferente. Buenas tardes, mi querido, apreciado, profesor Teodoro Valdés Servín, para la 89.3, la Red del Sol, amigo, con lunes, viernes y programa. Además de espectacular por la lista 1, a partir de las 19 hasta las 20 horas, con el profesor Teodoro Valdés Servín por la lista 1. Va, y con ya por mi viernes por la tejina, profesor, víspera del desfile, especial de Gina, con Amoya, Cuerecota, Gina, Taba, el Empe, 266 aniversario. Mi querido profesor, buenas noches.
1: Buenas noches, mi querido José Manuel, la Vicente y mamá Talizal, ya pues acaba de venir por ahí, no, porque después de llevar varios temas, deja, cuadro, po. Agua puede acá el urna.
0: Ah,
1: vamos a escuchar hoy en algo Carlos Puerto Cuadro y nada, ahí no se ha cogido en el lunes, ¿no? Lunes, a partir de las 19 horas ya hasta las 8 de la mañana en el día, pues, tenemos ahí que ni lo mitad, por la lista 1. O sea, la idea es el proceso.
0: Excelente, profesor, amigos, ese saludo, ese respeto, donde es, amigo, siempre trabajo en Yapoa como educador, amigo, ti, profesor jubilado, está ahí de Aponamas, amigo, Oña Gina Peña, me acame, ojalá con 2026, a pesar con 2027, ña, ña, pues, no está en año en 10 escuelas, amigo, para Belén y su distrito, ña, va a apoyo en 10 escuelas. Es amigo, y hay nada, profesores jubilados, ya huereco, ya no hay amigos cuera, y nada, está el sector agrícola, ya no hay en duda, como momento, y nada, cuña caraí, caraí cuera, a veces de ahí docentes, educadores, salud, peguacuera, a veces de ahí deportistas, ya huereco, esta persona, o en duda, y nada, como programación, cojas, entonces, ya invitar, yo voy a profesor Luna, y dije, atento, ya puse acá mi jangua, y viene ya hueruta, y nada, proyecto de la lista única, donde enseña a compartir millas, o las 7, y las 8, con la mejor música, la polca paraguaya. Hay que atravesar la gente o participa en el 10 y nada, ¿vos dejará?
1: Sí, que es una, profesor, claro, es una la idea, es una, tiene otro proyecto, pues hay una lista 1, un cabezado, es una como candidato a intendente municipal, el apreciado amigo, Dani Cubilla, lleva. Entonces, vamos a pedir muy noche, va a ir una, 12 candidatos a concejales, lleva, del 1 al 12, lleva. Entonces, éramos, está también en Andújar, ahí está tu proyecto, ahí está para me lleva. La opción está en la lista número 1, mi querido profesor. Un buen candidato que tiene, y te sube, tiene hoy coaba, tapichado, jazaba, o carajara, lleva. Entonces, vamos, ustedes tenemos que estar peinando, lleva. Entonces, vamos, la invitación a tener que estar ya. Tenemos que guapo y joven, muy radio, a caer y con la sesión y que nos sube, y sí, candy, a mi tacuñé, y sí, con mi guapo, ya tú sacas en el día, y lo tomamos, y se van a nuestra colina para el próximo 4 de octubre, o vamos a ir a ir a, o más gente local de otra, que no te dejan ni a dudar, y más que vamos a por la lista número 1.

0: Excelente, voy a dejar a invitar a ir mañana en Duina, candidato a concejal, y que tomase un contactado ahí con el profesor Teodoro Valdés Servín, y que tomase o anotar nombre y apellido, su opción, su proyecto, y que tomase ahí del 1 al 12, los 12 apóstoles, y que tomase ahí en la Coto Cata la oportunidad, y en la Dani atrayan de Jesús, y sus 12 apóstoles, y que tomase más página, la gente de Cuero Ollero Viaje C, del 1 al 12, y que tomase Omar Carlos Mitán, el Hachan de Ina 4 de octubre, Yayú con la familia, amigos, amigas, vecinos, a Pica, el 5 Guilla Guatamo Yuquere, sin distinción de bandería política, por un Belén diferente, Dani Cubilla, intendente. Se saludan de Embojara y me hago esa amigo, ya ella prepara, y imagina, pues, me con la soñada y con toda la familia, con la moña mañana, ya sale comida, guayna, está uta, mi trausumita, cuña, cuña, caray, caray, cuera, por los 166 aniversario de la ciudad del trópico. Se saludan de Guaranja, lunes, ya cae, ya tereré, la güeruaña, de entre los mitad, y que tomamos ese, ya yo topa, es nada, 19 horas, por la 89.3, la red del sol. En Bojara.
1: Sí, Tina, bueno, yo voy a coger un año de desfile en homenaje a la ciudad de Belén, 266 años domingo, como tú te quepas, pero bueno, me llené en anticipada, me llené, pero ya se te falta algo importante en el día del folclore, lleva. En el Baetete, en el de Yendu, en el de Bojara, en el Curaje, en el de Uba, lleva. Entonces, vamos, en la ley estoy la lunes, oración, y en la mitad la merienda, la mía. No es el ley este hoy a esa niña morena jupiti de grupo de marinera mea gallina casera y que no es el ley va a ser un año de pesa merienda lana y todo el problema por eso.
0: No, ya no, baiteta, se lleve utifarra, sí, ya no, mi año de doctores y de ina permitido jaina hasta el 4 de octubre, ¿no? Hay problema y nada. Dale un abrazo, profe. Ahí está. Este profesor Teodoro Valdés Servín, lunes, vuelo ya, por la 89.3 de 19 hasta la 20, de 7 a 8. Claro que

Peralta, ¿eh? Quiero que sea Pérez Peralta para dos liceos. Quiero que ganado el liceo. Y la de Yure Yumana. Este es que iba a ir la. Ya me he dejado. Quiero que hubiese, hermano. Liceo Cabaña.

0: 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Ay, cuente, mi cuente, y yo que vas. Sí, señor. Esto está posomando el aire. Pate coña, vaina, María Nifa González, paigo. Ñañeca, o te cumple años. Saludos, Ñañeca, vayando, ¿verdad? Ñañeca, te cumple años, familia González, para, contando. Pate coña, ya voy, mira esa. Hola, prueba, ¿sabes la música? Se bota, vétame, nema, porfa. Sí. Se bota, vétame, nema, ñañeca. 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Saludos, Ñañeca, porque cumpleaños, Ñañeca, porque cumpleaños, saludos, abrazo, año para este, mando, 89.3, en la red del sol, ya, sin nada, don Eliseo, bate covena. ¿Dónde yo? ¿Dónde vea? ¿Dónde vea? ¿Dónde vea? ¿Dónde de volar yo que no a veces apenas tenía ni el ayer que no de dónde yo que se importaba dónde nace hermano
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0: 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Dale, dale, dale. Don Eliseo, donde se indio negro, ya se cata. Don Eliseo Cabaña. Gracias, don Lucio Ortiz. Gracias, muchas gracias, Mari Doricel Martínez. Gracias, Jennifer. Muchas gracias, San Felipe Procapilla. Gracias, Mini Marque San Ignacio. Don Fidelino, doña Polonia, kilómetro 18. Doctor Juan Medina, Miskini. Años de ruina, pues, que lo ideal estilo cachi. 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Ay, peleón mío, ya de hecho, ya en programación, o sea, peleón mío, se mandó ya de hecho, guayan de programación. 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
2: A ver, profesor, mate, ¿cómo habla? Por dinero de la música, falso juramento, ja, qué pea, que no se lo hay, qué pea, que no se lo hay, y ni vaya.
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0: corrupción.
1: Saluditos, saluditos. Ahí está. Felicitaciones a los muchachos.
0: Cerro, cerro, cerro, siempre cerro triunfará.
1: Amante, ganador clásico. Cerro, limpia, limpia, cerro. Cerro, pues, ahí vamos a ir. Saluditos.

saludos a los muchachos, ya pues acá. Ay, no lo ya. Cubira campanaña, doña. Gracias, Lucio Ortiz, saludándolo, pues, en Gómez, Marido, Lizel Martínez. Gracias, muchas gracias. San Felipe, Bro Capilla, mínimo.

del sol, viaja a cena. Ahora para todos unos cuantos horas, o sea, porque no sé ni si lo hace. No se peite ahora para todos. Ya.

0: trabajando, gracias. A ver, ya oye, mañana. Excelente, profe, tu trabajo. Saludos. Batecoyo Juan Ceballos y Nacera. ¿Va a ir donde que está Nacera, hermano? Baña. Peor de nada, ¿yende? Peor de nada, peor de nada, peor de nada. Baña y sienta, ¿yende? Baña, duda. Sí.
1: Ya, Romy, Flaminio, le va a humillar un pito, pare, guande. 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
0: 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Y, Flaminio, entonces, bañate nada, añadiste nada, bañate nada, ¿sí? Este, Flaminio Arzamendia, bañate nada, bañate nada, cocinando, cocinando, ya, uda, pero no hay problema. Este, para mi mamá, no hay de senda de COVID ahí, profe. 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

0: Arriba la mejor Rusia del mundo, la polca paraguaya. 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Seguí valorando lo nuestro, polca paraguaya y ande tiro de loina.
1: Y Nelson Colmas, ojo, Mati, mezclate de Nelson, porque supo, porque sube.

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0: 89.3 en la red del sol. Espectacular la participación, los amigos. Claro que sí. Buena campana, ñanduña. Gracias, don Lucio Ortiz. ¿Cómo Lucio Ignacio? Ahí apoyen a don Lucio Ortiz, Mario Dolice Martínez, su señora esposa. San Felipe Pro Capilla, Mini Marque San Ignacio. Ojo, y también Lino Doña Polonia, kilómetro 18. Saludos, doctor Juan Medina Mitini. Bonito, manda San Luis, ven a lo ya, San Luis, ven a lo ya, Super Cres, sí señor, Super Cres, hasta de donde Mesio López, Mateco de Mesio y Nasa, parece que ya por mi hermano, no será, ya quiero que 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

0: 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Sí, señor. 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Va a ser, va el número y te, ¿verdad? 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Este, oye, pues, poesía para acá, chique, man, no sé. Pero, conmigo, tú ya, nada, anda, Betito. Conozca a Aruba después del desfile, o sea. Don Lucio Ortiz, saludándolo, pues, en la zona norte. Bate cruz, hermano querido.
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1: Chao, chao. 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
0: 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Gracias, don Lucio, muchas gracias.
1: Vale.
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